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Hola, hola, hola, ¿qué tal? ¿Cómo están mis amigos, mis queridos radioescuchas? Muy, pero muy buenos días. Hoy estamos en día de sábado, por fin, Sabadrink, sábado de lo que era, sábado de portarse bien, claro. Yo sé que a muchos de ustedes ya le cayó el billuyo, ya les cayó y ya traen los bolsillos llenos. ¿Y saben qué? Yo sé que muchos de ustedes le rasca la mano, cada vez que cae la quincena le rasca la mano y no saben qué hacer con su dinero. Así de verdad, luego se quejan de cómo, por qué no dura la quincena. Si cuando tienen el dinero, cuando cae, ya están ahí rascándose las manos porque no saben en qué gastarlo. Pero hey, yo no critico, la verdad, yo no critico, cada quien con su dinero. Lo único que les digo es que ya inviertan ustedes, inviertan en lo que quieren, ahorren para un viajecito, así. Si no conocen, por ejemplo, un viaje en avión, pues cómprense un viaje en avión, exploren, ahórrelo. Es más gratificante, ¿eh? Una vez que lo pruebas, ya no hay vuelta atrás. Como que ya luego quieres viajar a más lados. Si ya probaste el viaje del avión, te recomiendo que busques un nuevo destino y allí gastes tu dinero. Recordemos que somos de verdad un millón de gente, o sea, millones de gentes en el mundo y también algún poco menos aquí en México. Y lo que nos hace diferente, aparte de la apariencia, que lo físico es algo pasajero, son los momentos que vivimos, las experiencias, anécdotas que tenemos, es lo que nos hace diferente. Así que mi querido radioescucha, solamente quiero decir que vivas, viaja y explora. No te quedes en la casa todo el rato, vaya. Te estás perdiendo unas grandes vistas en todo lado de México. Y eso que te estoy diciendo, que aquí en México, no te estoy diciendo que vayas a otro lado, te estoy diciendo México. Chiapas está hermoso. Un poco peligroso, pero hermoso. Así que vive y disfruta. Ahorra, que estamos en tiempo de vacaciones. Ya tuviste, mira, imagínate, si hubieras cerrado, yo te hubiera ido de vacaciones ahorita en julio. Pero tienes noviembre aún. Noviembre igual es bueno para viajar. Vamos con las siguientes canciones. Vamos con algo que tenemos acá. Algo de grupo Casabe, llamado Casabe Rábane.

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¿Saben? Estas rolas me alegran demasiado el día. Hasta yo no me da ganas de regañarles porque no han hecho nada en su, para sus propósitos de año. Ya estamos a mitad de año.

Oigan, ¿sabían que un dato curioso? Y es que no sé si se acuerdan de Cabo Verde. Cabo Verde, pues, es una isla muy, muy lejana de aquí de Cozumel, pero participó aquí en los juegos de fútbol, estuvo en la FIFA, estuvo en el Mundial. Y el caso de todo esto es que, miren, les voy a decir algo. Cabo Verde yo ya lo conocía desde hace un par de años, porque me habían salido videos de por allá, de que era un lugar muy bueno para ir a turistear, porque era económico, accesible, y pues casi nadie iba. Y ahorita que mi secreto se ha revelado, mi secreto se ha revelado, mucha gente está yendo a Cabo Verde, disfrutando de esa zona turística, que es muy bonito, la verdad. Creo que subió un 300% de porcentaje de turismo allí en Cabo Verde por esto de lo que pasó en el Mundial. Y mi secreto ha sido destruido. Pero bueno, me alegro que visiten por allá Cabo Verde. Vayan a verlo ya, en algunas imágenes verán que es muy bonito. A ver, nos llegó un mensaje por acá, dice: buen día, podría felicitar a mi cuñado Diego Mendoza Castro, que hoy es su cumpleaños, y a su esposa Elizabeth, que nos visitan desde Mérida. De parte de su cuñado Miguel, gracias, buen día. Un fuerte abrazo para la bandita que anda llegando de Mérida. Aquí anda fresco a comparación de Mérida. Bueno, no sé, porque sé que en Yucatán ahorita están un poco las temporadas de lluvias más fuertes que aquí, porque aquí apenas cae en chubascón y ya. Y sé que en Mérida está muy fuerte porque sí está la lluvia muy, muy, muy animada, por así decirlo. Así que no sé si esté peor aquí o ahí. Creo que aquí hay bochorno, cae un chubascón, a veces deja frío o a veces deja un bochorno infernal, que sientes que te sofoca. Son las 10:22 y vamos con esta canción.

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0: Hola, hola, ¿qué tal? Son las 10:55. ¿Qué tal? ¿Cómo están, mis amigos? ¿Cómo se la están pasando este día de sábado? ¿Ya fueron a la playa? ¿Están ahí yendo a disfrutar de la buena, de la calor? Me gusta mucho como yucateco decir la calor.
1: Yo, man, let's get out of here. Where to your mother?
0: Un fuerte abrazo, bienvenidos a toda la gente que anda de vacaciones, que anda viniendo aquí en esta hermosa isla. Un fuerte abrazo para todos ustedes y también a la gente que pues, está regresando de sus vacaciones. También les mando un fuerte abrazo. ¿Cómo estuvo sus vacaciones? ¿Dónde fueron? Yo sé que muchos de ustedes se fueron al pueblo, a las fiestas de pueblo. Hay gente que se está yendo y no, hombre, ¿saben qué? Yo estoy emocionado. Miren, yo no pude ir a mis fiestas de pueblo porque tengo un tema de salud. Mañana tengo que ir a un tema de salud que ya me he estado quejando muchas veces por el sistema de salud que tenemos. No de los servidores, la verdad, los servidores, los doctores, médicos, enfermeros, de verdad, son una maravilla. Son unas personas que yo creo que son las más capacitadas en el mundo. Pero el sistema de salud, el cómo administran el tiempo, las citas y esas cosas es fatal. Pero bueno, como le decía, le estaba contando que no pude ir, pero en noviembre yo quiero ir a Xmaquil. Era noviembre, ¿no? Más o menos por ahí. Las fiestas de Xmaquil, porque nunca he ido. Todos me han hablado de Xmaquil, Xmaquil, Xmaquil. Pero yo quiero ir a Xmaquil, quiero vivir la experiencia de Xmaquil. Quiero ir y disfrutar de todo lo que me han dicho. Ya conociendo Xmaquil, yo ya estoy feliz por este año. El problema es ir, porque luego dice que está medio alojado, está medio complicado y que hay muchos robos. Así que tengo que planear cómo ir. Pero bueno, son las 10:57 y vamos a continuar aquí con el programa del baúl de los recuerdos. Aquí, viejitas pero bonitas. Un fuerte abrazo para Jairo que nos anda sintonizando. Bien temprano, Jairo se levanta tempranito. Está madrugando, como diría Maluma. Madruga a las 12 de la tarde. Es cierto. Ah, dejaré si tiene trabajador, la verdad. 10:57 y vamos con esta última canción, un pedacito de ella, algo de Mr. President llamado Coco Combo. Jumbo, perdón.

Ahí nos comenta Dani que es mejor ir a las fiestas de Tizimín. Oye, yo he ido a Tizimín porque pues viajo en moto y voy a los eventos que hay en moto luego. Pero nunca he ido a la feria. Será muy, muy bueno porque el parque, desde que lo remodelaron, está hermoso. Un hermoso parque de Tizimín. Y a lo mejor y tomo la palabra. Gracias, Dani. No, es que dime, ¿en qué fechas para ir planeando qué rollo?

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Pues esto es Viejitas pero Bonitas, este sabadito ya 18 de julio de 2026. Saludos a todos los que cumplen años, felicidades en esta bonita mañana, que la pasen bien festejando su cumpleaños allá. Vamos a enviar saludos allá a Ricardo Vaselis. Muchas felicidades a Ricardo Vaselis que nos sintoniza esta mañana. Y también para Carlos Ruiz. Saludos allá, Carlos Ruiz, muy gentil esta mañana. También para Miguel Heredia, que nos sintoniza esta mañana. Viejitas pero Bonitas, como siempre, con la música del ayer, los temas que dejaron profunda huella en la memoria, en el corazón de todos quienes lo escucharon. Y bueno, pues vamos a iniciar esta mañana con este tema. Bueno, pues saludos en esta mañana. Vamos a saludar al Bohemio, por prescripción médica para su recuperación total. Bueno, el médico le recomendó que se desestrese, que salga de vacaciones. Yo, el Bohemio, se fue a Punta Cana, pasaron las vacaciones, para ver si cuando retorna ya está completamente sano allá, para el Bohemio que se fue a Punta Cana. Bueno, pues vamos a iniciar nuestra programación. Saludos allá a don Cipriano Martín, Jiménez, que también esta mañana nos está sintonizando allá en su bodega. Muchas gracias a don Cipriano Martín y a todos sus compañeros en esta bonita mañana. Iniciamos Viejitas pero Bonitas con esto que nos ofrece a Roberto Carlos y que dice así: Comandante de tu corazón.

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2: 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Bueno, vamos a continuar aquí en Viejitas pero Bonitas. En unos minutos más, una entrevista ya con el trío Continental, con uno de sus fundadores. Dos de ellos pues ya se adelantaron, pero vamos a platicar al rato con don Marcelo Zul, que nos va a hablar sobre el trío Continental. Muchos de ustedes lo van a identificar cuando empiece la entrevista con don Marcelo Zul. Y bueno, pues esto en unos minutos más aquí en Sol Estéreo. Mientras tanto, vamos a enviar saludos de nuevo. Allá nos están pidiendo los saludos para Ricardo. Vamos a ver por acá el nombre. Sí, es Ricardo Baselis. Saludos a don Ricardo Baselis y para Carlos Ruiz. Muchas gracias a don Carlos Ruiz. Y un saludo ya para don Benjamín Villanueva y su familia. Benjamín Villanueva y familia sintonizándonos también esta mañana. Muchísimas gracias. Y nos vamos con este tema que fue un gran exitazo, principio del año 70, con Estela Núñez. Esto es en Viejitas pero Bonitas.

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3: Bueno, vamos a continuar. Saludos esta mañana. Vamos a ver por acá. Saludos para don Raúl Torres, que nos sintoniza allá en la colonia Emiliano Zapata. Gracias por estarnos acompañando, Raúl Torres y su esposa. 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Un saludo también allá para los hueveros que nos están sintonizando esta mañana, allá para Gaspar, para el Richard, para Alex. Un saludo también para el Bebechón, saludos para el Bebechón, para Anilú y para todos ellos. Muchas gracias por estarnos sintonizando. Y nos vamos con esto, bueno, para el gerente, lo dicen por acá, para el gerente David Martín Sabido, que es el gerente, saludos. Y aquí está esto que nos ofrece Rafael: ¿qué tal te va sin mí?

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7: Bueno, pues saludos a todos, amables amigos de Viejitas pero Bonitas. Aquí estamos de nuevo. Y en esta ocasión vamos a hablar del trío Continental. Cuando se inicia la historia turística de Quintana Roo, era común que en los hoteles se contrataran a grupos musicales, a un pianista, a un tecladista, pero sobre todo a los tríos, para amenizar las cenas, para amenizar esas noches cuando los turistas, cuando los huéspedes salen a cenar del hotel con la vista excelente del Mar Caribe. Se acompañaban entonces de la música que estos tríos tenían para ellos, un magnífico repertorio que tenían, y los comensales, los huéspedes, pues se divertían. Bueno, pues en esta ocasión vamos a hablar del trío Continental, un trío que tiene mucho significativo en la isla de Cozumel, dado que fue uno de los tríos que tuvo mayor alcance, debido a que grabó un disco y en uno de sus discos tuvo unos éxitos que pegaron mucho y fue uno de los tríos íconos aquí en la isla de Cozumel. Y en esta ocasión vamos a hablar con Marcelo Zultek, que es uno de los sobrevivientes del trío Continental que está con nosotros esta mañana. Don Marcelo Zultek, bienvenido, buenos días.
8: Buenos días, señor Balam. Aquí estamos, como gracias por su generosidad. Me invitó para este momento, este programa. Pues aquí estamos para compartirles un poquito de la experiencia que tuvimos o que todavía tenemos en nuestra trayectoria musical.
7: Don Marcelo, cuéntenos brevemente cómo se forma el trío Continental, cómo llegan a Cozumel, dónde se inicia el trío Continental.
8: Prácticamente lo que es ya en formación, el trío comenzamos en Campeche. Entonces nosotros pertenecemos a la ciudad de Motul, Yucatán. Entonces de ahí pues nos juntamos con los amigos en aquellos años y decidimos ir a Campeche. Llegamos allá todavía, se puede decir, inmaduros en muchas cosas, inclusive musicalmente, pero tuvimos un contrato en el que aquel tiempo era el único hotel y mejor de Campeche, Hotel Baluartes de los Arcedo. Ahí trabajamos como 3 años. Y de allí, entonces, pero el trío ya estaba formando, pero no se llamaba Continental, se llamaba Trío Los Jilgueros. Entonces de allí venimos para aquí, en Cozumel. Llegamos también a aquellos tiempos, enhorabuena. Nos dieron un contrato en aquel tiempo que era el Hotel Presidente Nacional Hotelera, siendo el gerente el difunto señor Leza. Entonces, pues, como ahí es donde cambiamos de nombre, sobre todo cuando un huésped, un americano, le gustó nuestra actuación, nos dijo que iba a financiarnos una grabación. Y efectivamente, él pagó la grabación. Entonces, a través de su representante aquí en México, entonces pagó todos los derechos y todo, y grabamos el disco. Desde ese momento, un poquito antes de la grabación, nos cambiamos de nombre para poner en la portada del disco Trío Continental. Es así como comenzamos con el nombre de Trío Continental.
7: ¿Quiénes fueron los integrantes originales, usted, don Marcelo, y cuáles eran los otros dos amigos que hacían el trío Continental?
8: Yo, Marcelo Zultek, un servidor, mi compañero, todos en paz descanse, es Edilberto Chablé Quiao, el otro, Fernando Pérez.

0: Ya tiene como 45 años, casi 50 años que falleció. Ya tiene mucho tiempo, porque el tío ya lleva más años. Mi compañero Edilberto Chablé ya tiene como 8 años que también nos dejó. Así que en el grupo que nosotros, o sea, los fundadores, yo soy el único sobreviviente y aquí estamos.
1: A ver, don Marcelo, díganos cómo, dónde graban la melodía y cómo llega la canción Cozumel, porque es una canción muy preciosa que habla de las bellezas de Cozumel. ¿Cómo llega la canción al trío Continental y dónde la graban?
0: La grabación fue en Mérida. Exactamente, como ya tiene muchos años. Disculpen, no recuerdo exactamente el nombre.
1: Es del grupo Rivas.
0: De la difusora.
1: Del grupo Rivas.
0: Sí, entonces, ahí grabamos el disco. Ahora, la canción, pues a través también de varios amigos, aquí antes de la grabación, nos pasaron la letra y nos gustó la canción, puesto que es una canción, se puede decir, atractiva para el turismo, para darle la bienvenida al turismo. Bienvenidos a Cozumel. Así como nos interesamos en mejorar esa canción y grabarla.
1: Bueno, la melodía que van a escuchar a continuación, amables amigos, se llama Cozumel. El autor es de Valladolid, Yucatán, don Anastasio Osorio Cosgaya, de la Sultana de Oriente, quien compone esta melodía en una de sus visitas a Cozumel. Le gustaba ir mucho a Cozumel. Es el Tacho, le dicen el Tacho, tiene un grupo musical allá en Valladolid. Y bueno, pues él compone esta melodía dedicada a Cozumel. Esta melodía está muy ligada a Sol Estéreo de esta estación. ¿Por qué? Porque a sus inicios, en 1979, cuando sale al aire Sol Estéreo, una de las melodías que se incluía al inicio y al final de su transmisión es esta melodía que ustedes van a escuchar, que se llama Cozumel.

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4: Después de esta melodía, que fue un gran éxito, les dio mucha popularidad aquí en la isla de Cozumel. Solían mucho llevar serenatas. Amigos que nos escuchan aquí en Cozumel, parte de los 70 y parte de los 80, aquí no se les decía serenatas, se les decía asaltos. ¿Por qué se les decía asaltos? Porque decía, vamos a asaltar, o sea, vamos a darle una sorpresa a nuestro amigo. Se solían reunir los vecinos, los amigos, y uno daba las botanas, los bocadillos, el otro llevaba el hielo, el otro los refrescos, y a las 10, 11 de la noche acudían en las puertas del amigo, de la amiga, a cantarle. No le llevaban serenatas, se llevaban asaltos. Don Marcelo, háblenos de esto, esa bella época de sus famosos asaltos que llevaban.
5: Bueno, aquellos tiempos en realidad eran muy bonitos. Esos asaltos que dice aquí nuestro compañero eran para, sobre todo para nosotros, era casi todos los días. Como decía, pues para un cumpleaños, para enamorados, para lo que sea. Entonces siempre pues está en primer lugar estas serenatas que le decían asaltos. Y pues pasó el tiempo, ahora estamos viviendo en otro tiempo de que la juventud tiene otro tipo de música, tiene a veces, pues por lo que sea, llevan una grabación, algo así, en lugar de un trío en persona. Pero no vamos a decir que todo eso haya terminado, los asaltos sobre todo. Ahora siempre hay asaltos, no muy a diario, pero siempre asaltos.
4: Don Marcelo, háblenos de los 10 de mayo, ¿cómo se ponían los la serenata, los asaltos en los 10 de mayo, ¿cuánto tiempo trabajaba? Háblenos de ello brevemente.
5: Comenzábamos a tocar, a llevar serenata, más o menos a las 10 de la noche, o a veces hasta antes. Y terminamos por ahí de las 6 o 7 de la mañana. Yo recuerdo una vez la última serenata que llevamos, tocamos en la puerta, pero la señora no salía, salió su hija. Le preguntamos, ¿y su mamá? Nos dice, ahí está en el gallinero, porque como ya había amanecido, en realidad estaba en el gallinero recogiendo huevos de las gallinas. Imagínense, ya el sol ya estaba saliendo, ya era tarde. Así que ¿cuántas serenatas? No recuerdo. El caso es que mínimo de 10 de la mañana hasta las 7 de la mañana. Así eran las serenatas de aquellos años.
4: Y eso era nada más el trío Continental, porque los demás tríos no. ¿Y por qué el trío Continental? Por ese éxito que tuvieron, por esa grabación. Y precisamente le vamos a presentar una de estas melodías que también pegó muy fuerte. Son dos, bueno, el disco tiene cerca de 12 canciones, ¿verdad? Sí. Cerca de 12 canciones, pero de esas 12, como todo artista, son dos las que salen fuertes ahí. O sea, de 10, generalmente los artistas, 4, 5, 3 melodías son las fuertes. Esta es otra de las melodías que pegó muy fuerte, amigos, y en la península de Yucatán se escuchó mucho esta melodía, y es de otro autor vallisoletano allá de la Sultana de Oriente. Saludos amigos de Valladolid, saludos amigos de Valladolid, y también nos piden saludar a nuestros amigos de Felipe Carricho Puerto en Quintana Roo. Esta melodía, amigos, es en maya y traducida también al español. Un gran éxito. Háblenos de esto, don Marcelo. ¿Cómo llega a ustedes esta canción, El Cenote Saquí?
5: En realidad, el autor de estas son dos canciones en maya que grabamos. Es de un maestro educador en Valladolid, se llama don Gonzalo
4: Díaz Arzápalo.
5: Entonces, ellos realmente, el señor es el autor, el escritor. Entonces, ¿para qué decir de otra forma? No recuerdo exactamente cómo nos llegó, pero nos llegó y nos gustó. Ya trabajamos en el hotel también, pues sabemos, creo que hasta ahora no sé decirle más, que la lengua maya es una novedad, una atracción para el turismo que nos visitaba. Entonces, y también como nosotros somos de origen maya, hablamos la maya y todo eso, pues nos interesó mucho y lo practicamos mucho y lo grabamos y nos dio muy buen resultado. Porque entonces, en aquellos tiempos, la grabación, los discos que salieron, que nos entregaron, vendimos la mayor parte al turismo. En aquellos tiempos nosotros trabajamos en el Hotel Presidente. Todo el turismo que llegaba, hacíamos promociones y ellos gustosamente nos compraban y nos llevaron muchos discos. Así fue cuando, referente a las dos canciones que tenemos en maya, El Cenote Está Aquí y Mi Linda Muchacha. Dos canciones, la mitad cantada en maya y la otra mitad en español. Y más lo que dice el chiste, la bomba. La bomba. Entonces, así fue como promocionamos estas canciones en maya.
4: Así es, una bonita melodía, Cenote Saquí, y efectivamente había mucha conexión con la lengua maya, con los norteamericanos. Muchos norteamericanos hablan a perfección la maya, parece que hubieran nacido en la península de Yucatán. Bueno, pues esta melodía pegó en Yucatán, pegó en Campeche, pegó en Quintana Roo, y vamos a disfrutarlo con el trío Continental. Esto es Cenote Saquí.

0: Bien, amigos, llegó el momento de despedir esta entrevista con nuestro amigo Marcelo Zultek del trío Continental, uno de los que sobreviven de este trío. Y pues quisiera decirle a don Marcelo que le dé un mensaje a los jóvenes que nos están viendo, nos ven a través de TikTok. Díganos, Marcelo, un mensaje para los jóvenes.
1: Pues yo diría, desafortunadamente, como comentábamos, que hoy las nuevas generaciones tienen otro tipo de música, pero yo les recomendaría que no dejen morir nuestras tradiciones, porque son nuestras raíces. Pues que se interesen por algo de nuestra música tradicional. Es muy bonito, muy expresivo, todas las letras y todo llevan un mensaje. Hoy en día también es bonita la música nueva, alegre y todo, pero pues desafortunadamente a veces hay algunas canciones que no tienen un mensaje muy bonito que se diga, pero nuestra música anterior, inclusive, que no se hable no solamente de esas canciones en lengua maya, de los boleros que cantamos, tienen unos poemas muy expresivos para todos, sobre todo para la mujer, para los que cumplían años, por todo eso, es muy bonito. Entonces, de ser posible, que traten de rescatar de algo de nuestras raíces, porque todos de ahí venimos. Esa es mi recomendación hacia la juventud. Ahora, yo en lo personal estoy muy agradecido de que me han dado la oportunidad, me han invitado para participar en este programa. Pues aquí estamos muy agradecidos con lo que Dios, con que la vida me ha dado hasta el día de hoy. Como les decía, mis compañeros ya se nos adelantaron de este mundo, yo soy el único sobreviviente. Pues hasta que Dios diga que hasta aquí, y ya aquí estamos.
0: Bien, esta fue la plática con don Marcelo Zultek del trío Continental. Como siempre, a través de Sol Estéreo, viejitas pero bonitas. 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Hasta la próxima, amigos.
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9: Hola, ¿qué tal? Muy buenas tardes y gracias por estar con nosotros. Son las 12 del día con 4 minutos. Ya estamos aquí comenzando con usted esta edición sabatina de las noticias al mediodía, nuestro servicio informativo aquí a través de las frecuencias de Sol Estéreo. Gracias por acompañarnos en el 89.9 de su FM, en el 810 de la amplitud modulada, que son, como usted sabe, las frecuencias que le abrieron camino a la radio aquí en el norte de Quintana Roo, transmitiendo desde 1979 desde la isla de Cozumel y hacia todos los lugares donde llega esta señal. Muy buenas tardes y bienvenidos todos. Yo soy Antonio Rea y esta es la edición del noticiario correspondiente a este día que ya es sábado, sábado 18 de julio de este año 2026. Y bueno, pues el día de hoy tenemos aquí en la isla de Cozumel la presencia de tres cruceros. La actividad se concentra en el muelle de Punta Langosta y en el Puerto Maya. Hoy descansó el muelle internacional, no tuvo arribos el muelle SSA México, pero sí los otros dos. En Puerto Maya tenemos dos de la Carnival, el Carnival Paradise, que llegó muy temprano a las 5:30. Se va a las 3, el Carnival Valor llegó a las 6:30 y se va a las 4. Mientras que el Mariner of the Seas está en Punta Langosta de 6:15 a 4:30 de la tarde, siendo estos los tres cruceros que nos visitan el día de hoy. Y como siempre le recomendamos que tenga usted cuidado con los turistas, porque ya ve, se cruzan las calles, se pasan los altos, no se fijan, andan de vacaciones y pueden tener algún susto que no nos conviene como destino turístico y pues tampoco como ciudadanos, ¿no? Todos queremos evitar que pasen cosas y queremos tener todos un buen día para que se hable bien a nuestro Cozumel como destino turístico. Y para el día de mañana, pues van a descansar todos aquellos que trabajan en la atención directa a estos barcos. Mañana domingo no habrá arribos de cruceros anunciados y pues la actividad se va a retomar hasta el lunes con la llegada de 4 barcos que se repartirán en los 3 muelles internacionales, pero eso ya será el lunes. Mientras tanto, mañana no habrá arribos y la ocupación hotelera la reporta la Asociación de Hoteles en el último cierre en 63.31%, que es la verdad bastante bueno para la época del año y para el año que estamos viviendo. El sargazo nos ha dado durísimo este año en Quintana Roo y aunque usted no lo crea, hay ocupaciones pues menores a esta en destinos turísticos igual o más consolidados que Cozumel. Entonces, pues la verdad está dura la situación. Aquí nos ha tocado un poquito ambivalente el asunto del sargazo, porque así como nos pega bastante en el otro lado de la isla, pues aquí del lado occidental, donde están la mayoría de los hoteles, pues se junta mucho menos sargazo y somos de hecho de las playas menos afectadas en este lado de la isla de Quintana Roo, y eso ha tenido que ver en que cruce mucha gente de la Riviera Maya para estar aunque sea un ratito en la playa, porque allá están bloqueadas la mayoría y otras personas que de plano prefieren hospedarse acá. 63.31% de ocupación hotelera. Los vuelos para hoy tenemos 7 operaciones y esto también llama la atención porque no es que se hayan incrementado los vuelos, tenemos las operaciones normales, entonces es turismo que está llegando por

0: nuestro país, que nos manda 2 el día de hoy, 7 vuelos. El día de mañana tendremos 6. Vienen vuelos de Monterrey, de Houston, de Miami, de Toronto, de Dallas y la Ciudad de México también para este domingo. 7 hoy y 6 el domingo. El dólar cierra la semana en 16.30 y el euro en 18.40 a la compra. Es el pulso económico para esta jornada. Y bueno, pues está tan duro el asunto del sargazo que de hecho fue un tema. Ayer estuvo la presidenta Sheinbaum aquí en Quintana Roo, le presentamos algunas de sus intervenciones de ella y de sus principales funcionarios, en el caso del señor García Harfuch de Seguridad, que estuvieron hablando de esos temas y de otros, los presupuestos del Estado, los progresos que se han hecho, pero también abordaron el grave, grave problema del sargazo y anunció Claudia Sheinbaum un plan emergente para tratar de plantarle cara a este gravísimo problema aquí en nuestro estado de Quintana Roo. Habrá pues un programa para tratar de paliar el sargazo en lo que resta del año. Y también aquí en nuestro estado, le informo, ya ve que el viernes de la semana anterior se creó un poco de polémica también acá en Cozumel, porque vino, entre otros funcionarios que estuvieron aquí trabajando en la isla, vino también el director de CAPA, Hugo Garza Sáenz, y dio una serie de declaraciones que reprodujimos aquí en el programa, donde básicamente decía el señor Garza Sáenz pues que todo está normal en Cozumel, ¿no? Que no pasa nada con la planta de tratamiento de aguas residuales, que está trabajando al 100%, dijo él, que inclusive de alguna manera le trasladó la responsabilidad de la evidente contaminación de la Laguna Ciega al club de playa ahí de Isla de la Pasión. Y bueno, pues así lo declaró también de la Red del Agua. Pues este señor, que se supone este próximo lunes iba a encabezar una visita guiada justamente a la planta de tratamiento de aguas residuales de Cozumel, pues no sé si se vaya a hacer la visita, pero ya no va a ir este señor porque acaba de salir del puesto, presentó su renuncia y se la aceptó la gobernadora a Hugo Garza Sáenz como titular de la CAPA, y bueno, pues ya será otra persona la que esté al mando de esa importante dependencia. Le daremos al ratito los detalles. Y también pues el notición desde ayer circulando aquí en Cozumel para la gente, que es mucha, que tiene la necesidad de una vivienda y que han estado esperando esto yo creo que por mucho tiempo. Y bueno, también hay algunas precisiones que hacer al respecto, porque todavía no será para pues todos los que están aspirando a tener una vivienda, sino para un sector muy específico, que son aquellos que no cuentan con otras opciones de financiamiento, como es el Infonavit o como es el Foviste, ¿no? Me refiero a las viviendas del bienestar, que ya van a llegar aquí a Cozumel, y bueno, ya se publicaron las reglas para inscribirse en este programa. Se las vamos a estar presentando aquí durante la emisión, para que sepa usted qué documentos tiene que tener y bueno, pues qué trámites debe de hacer para ser considerado candidato a recibir una de estas viviendas, que bueno, van a ser créditos blandos, es decir, fáciles de pagar, con facilidades para gente que en otras condiciones pues es difícil que obtengan un crédito hipotecario de otro tipo. Y bueno, pues ya le estaremos dando los detalles. Esté atento, por favor, le compartiremos también el gráfico, ahí lo vemos si nos sigue usted en redes sociales. Tendremos todo eso y también pues algunas de las informaciones que le hemos presentado durante la semana aquí en esta emisión sabatina, que estamos con usted hasta la 1 de la tarde. Gracias por acompañarnos. Tenemos aquí en el control de audio y la transmisión de radio a nuestro compañero Manuel Canto, y en el control de video y contacto por redes sociales a nuestros compañeros Nancy Uc y Rodrigo Gómez. En la información, Miguel García, todos juntos trabajando para usted aquí en las noticias al mediodía. Y le recordamos que aparte de las frecuencias de radio, estamos también en redes sociales. Nos encuentra como Sol 899 FM en YouTube, en Facebook Live, en las principales redes sociales, pero en YouTube y en Facebook Live tenemos la transmisión en formato de video. Y también a través de internet, formato de audio, tenemos la transmisión en la página sol899.com. Ahí se puede usted conectar con nosotros. Gracias por acompañarnos por cualquiera de estas vías. Le agradecemos como siempre el favor de su atención. Vamos a ir rápidamente a un corte y regresamos enseguida con usted.
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0: Muy bien, bueno, pues son las 12:14 y pues vamos a comenzar con la información. La verdad, tenemos otras muchas cosas que comentar con ustedes, está lo del sargazo y otras muchas cosas, de verdad. Pero bueno, todo el mundo nos está pidiendo ya esta información sobre las viviendas y bueno, pues con todo gusto vamos a empezar con eso. Nada más les recuerdo los números telefónicos, alguna duda, algo que le podamos ayudar. O si quiere el gráfico que nos mandó la Secretaría del Bienestar, pues ahí se lo podemos pasar por WhatsApp para que ahí lo lea. Ahí, ahora sí que sin interpretaciones de por medio, ¿no? Tenemos el 987-103-3679, justamente para WhatsApp y Telegram. Ahí, ya sabe, fotos, audios, videos y textos. Y las llamadas directas aquí a la cabina en el 987-87-23701. Y bueno, pues mire, vamos primero con este video que publicó desde ayer el alcalde. Nos mandaron la información ayer por la tarde, la Secretaría del Bienestar. Aquí en Cozumel, que aquí en la isla gestiona la licenciada Ingrid Yamileta Alcudia, nos mandó el gráfico que ya presentamos ahorita, si lo podemos poner en la pantalla. Ahí vienen los requisitos que se supone debe de la gente de tener para la convocatoria del CONAVI. El gobierno de México, a través de la Comisión Nacional de Vivienda, trabaja para hacer realidad tu derecho a una vivienda adecuada, dice el texto, mediante el programa de vivienda para el bienestar. Acercamos este derecho a quienes más lo necesitan. Si cumples con los requisitos y estás interesado en obtener una vivienda mediante un financiamiento accesible y sin intereses en alguno de los conjuntos habitacionales que construye la CONAVI, que es la Comisión Nacional de Vivienda, deberás acudir de manera presencial al módulo de registro que te corresponda con original y copia de los siguientes documentos. El primero, la identificación oficial vigente con fotografía. El segundo, la clave única de registro de población, es decir, la CURP. Tercero, comprobante de domicilio. Cuatro, comprobante o declaración de ingresos. El número 5, en caso de discapacidad, certificado médico. Y también otro importante, que es el certificado de no propiedad. Así que bueno, así está la cosa. Estos últimos dos son pues indispensables, ¿no? Según lo ponen aquí, para seguir el trámite, sobre todo el certificado de no propiedad. Y bueno, pues quienes vayan también a hacer valer de alguna forma su condición de discapacidad, pues tienen que llevar el certificado médico. Y también esto del certificado de no propiedad, que es importante, ¿no? El programa está dirigido a las personas mayores de edad, preferentemente con dependientes económicos, que no cuentan con vivienda propia, que no sean derechohabientes de Fovisste, o de el Infonavit. Esto es importante. Los que trabajamos en el sector formal, pues somos los que tenemos seguro social. Podemos considerar que también tenemos el fondo de vivienda, que es el Infonavit. Entonces, por lo pronto, no sería dirigido a esta población. Importante, esto no quiere decir que se vaya a quedar fuera toda la gente que pues está en el Seguro Social y que tiene Infonavit, que de todos modos no ha tenido acceso a su vivienda, que tienen ya puntos de crédito. También a ellos les va a beneficiar esta política del gobierno federal, que no es nada más este programa, son varios programas. Por ejemplo, en el caso del Infonavit, el Infonavit va a volver a construir vivienda para beneficiar a gente que no ha tenido todavía acceso a este tipo de créditos. Pero eso va a ser después. Ahorita esta primera etapa está dirigida específicamente a aquellas personas que no son derechohabientes ni del Infonavit, ni del Fobiste, ni de cualquier otra institución de vivienda, ¿no? Aquellos que no tienen esas prestaciones, pues ellos son los que están considerados para este programa. También el ingreso familiar debe ser menor a 2 salarios mínimos, es decir, 17.800 pesos mensuales, y no haber recibido previamente un apoyo de vivienda. Aquellos que ya antes recibieron un terreno del Infobir, Invicro, como se ha llamado durante varias épocas, que ya tienen por otros, digamos por orden de ocupación catastral, ya tienen también su terrenito, ya tienen vivienda, pues ellos ya, o sea, tampoco hay que aborazarse, y hay que permitir que aquellas personas que no tienen este beneficio pues puedan acceder a él. Entonces, las fechas y horarios de registro aquí en Cozumel, apúntele, es en el Domo San Gervasio, va a ser del lunes al 2 de agosto. El lunes próximo es 20 de julio y se extenderá hasta el 2 de agosto. El horario de atención será de 9 a 5 y pues ya más o menos le dijimos lo que debe de llevar. Ahí hay un código QR y todo para que pues mayores informes los pueda pedir ahí directamente. El registro es gratuito. El registro también se apunta de forma importante, no garantiza la asignación de una vivienda. O sea, se va usted a registrar, falta que evalúe en su caso, que pues el comité al respecto diga, no, si esta persona es candidato a este apoyo, y bueno, entonces ya tendrá el crédito. Pero mientras, pues no crea usted, no dé por hecho, ¿no?, que por inscribirse ya está ahí. Y también, esto es importante, no existen gestores, no hay intermediarios, no hay personas autorizadas para solicitar ningún tipo de pago, para inscribirlo en ninguna lista, para aceitar los engranes. Todo eso son tranzas y pues no debemos caer en ellas. Muy bien, esto es lo que dice el gráfico. Si usted lo quiere tener, échenos un mensajito aquí al 987-103-3679 y se lo hacemos llegar por WhatsApp o por Telegram, según sea su preferencia. Y bueno, pues tenemos el video que al respecto grabó el alcalde José Luis Chacón cuando le llegó esta información también, pues para darlo a conocer a los cozumeleños. Lo puso en sus redes sociales junto con el gráfico que le acabamos de presentar. Así que pues escuchemos al alcalde cómo nos presenta este programa. Adelante.
5: Cozumel, lo prometido por nuestra presidenta Claudia Sheinbaum es un hecho. Quiero agradecerle, por supuesto, a nuestra presidenta, también a nuestra gobernadora Mara Lezama, porque por fin está llegando la vivienda de bienestar a Cozumel. Se va a instalar ya un módulo para vivienda de Conavi en el Domo San Gervasio. Estará del 20 de julio, es decir, a partir del lunes, hasta el 2 de agosto, de 9 de la mañana a 5 de la tarde. ¿Qué requisitos hay que traer? Identificación oficial, CURP, comprobante de domicilio, declaración de ingresos y, en caso de alguna discapacidad, traer su certificado. También es importante que sepan que el programa va dirigido a mayores de edad que no cuenten con vivienda, con ingresos familiares menor a 2 salarios mínimos y no haber recibido un apoyo de vivienda de cualquier índole. También es importante que sepan que va dirigido el programa de vivienda de la Conavi a los que no son derechohabientes del IMSS y del ISSSTE, es decir, que no tienen ni IMSS ni ISSSTE. Es importante subrayar este tema. El registro no garantiza la asignación de una vivienda, pero lo que sí garantiza es que sea de una manera directa con la Conavi. No existen gestores, no existen intermediarios, y es importante que sepan que no tienen por qué solicitarle un solo peso, un solo pago. Vengan a partir del lunes 20 de julio, aquí en el Domo de la San Gervasio. Traigan su documentación. Y es importante que sepan que todos los que no tengan INSS tienen derecho a registrarse. Así que aquí vengan, inscríbanse directo y repito, no hay intermediarios. Esto es directamente la CONAVI con todas y todos los que requieran vivienda en Cozumel.
0: Bueno, pues así es como lo presenta el alcalde y ahí está la información. Insisto, si usted quiere este gráfico, se lo podemos hacer llegar. Ahí viene también un código QR que lo escanea usted con su teléfono. Lo puede escanear también de la pantalla. Ahorita se está viendo ahí en su pantalla, en su casa, pues también ahí lo puede escanear. Y este código QR le va a llevar a la página de la CONAVI donde se puede hacer todo esto del registro en línea, pero también el presencial, como ya lo vimos, pues va a empezar ahí en la San Gervasio, en el domo de San Gervasio, a partir de lunes y hasta el 2 de agosto con esta inscripción de 9 de la mañana a 5 de la tarde. Le repito los documentos: identificación oficial, la CURP, el comprobante de domicilio, comprobante de declaración de ingresos, en caso de ser discapacitado, pues llevar certificado médico que así lo declare, y también certificado de no propiedad, de que no tienes eso. Se puede sacar en el catastro, por ejemplo. El certificado de no propiedad dice: si resulta seleccionado como persona beneficiaria, deberás tramitar y entregar el documento de no propiedad emitido por el registro público de la propiedad o su equivalente. Aquí tenemos registro público en Cozumel, así que hay que ir ahí para certificar que no tiene usted ningún terreno, ni casa, ni nada por el estilo a su nombre, para que sea pues candidato a este programa de la vivienda del bienestar. Es la primera etapa, insisto, esto está dirigido a aquellos que pues no solamente no tienen un crédito de vivienda, sino que es muy difícil que lo puedan tener. Por ejemplo, hay gente que trabaja de manera informal, que son pues comisionistas, que son meseros, que

difícil que pueda tener acceso a un crédito comercial, ¿no? Por las características de su trabajo y demás, pero bueno, se supone que el gobierno de la República está tratando de remediar eso y acercar estos beneficios a personas que probablemente lo tendrían más difícil en los bancos, ¿no? Por ejemplo, para sacar, o en las mismas desarrolladoras de vivienda, ¿no? Para sacar su crédito. Bueno, pues si tiene usted los requisitos, ahí está la oportunidad y pues a entrarle, ¿no? A ver, pronto sabremos también dónde se van a construir. Sabemos que van a ser edificios en esta primera etapa. Nos habían comentado por ahí que lo que se planea es construir edificios de departamentos, y pues esas serían las viviendas que estarían de alguna manera subsidiando, ¿no?, el gobierno para este tipo de población que no ha tenido el beneficio a que tiene derecho, ¿no?, de tener una vivienda digna. Bueno, pues apúntese si le interesa, ahí está la vivienda del bienestar, y pues si en algo le podemos servir, con todo gusto, ¿verdad?, nos pueden mandar por acá alguno de sus dudas. Dice: buen día, disculpe, las viviendas son para la gente que no tiene casa. Nos lo pone como pregunta. Tengo muchos años en la isla y no tengo. Pues sí, justamente, exactamente, es para las personas que no tienen casa y no es para los que ya tienen casa o terreno. Ellos ya, pues ya tienen algo, ¿no? Es para los que no tienen todavía nada. También pregunta: disculpe, ¿qué es declaración de ingresos y dónde se saca el de no propiedad? El de no propiedad se saca en el Registro Público de la Propiedad, aquí en Cozumel. Ahorita le averiguo la dirección así formal, así que sé llegar, pero no sé bien cómo está el asunto, pero ahorita se lo paso. Es aquí, creo que es en los juzgados, ¿no?, donde está el Registro Público ahora. Lo habían movido, estaba antes en el centro, ahorita lo averiguamos, pero es en el Registro Público de la Propiedad y el Comercio, así se llama, aquí en Cozumel. Y lo de el certificado de

A ver, comprobante de declaración de ingresos, dice, aquí lo que dice en el gráfico es recibo de pago reciente o formato de declaración de ingresos. Eso sería lo que le aceptarían, un recibo de pago reciente o un formato de declaración de ingresos. Así dice, tal cual. Y bueno, pues en estos días vamos a tratar de concertar por ahí, a ver si nos pueden dar más información así como que más detallada, ya por parte de los funcionarios, ¿no? Aquí en una entrevista o no sé si de qué manera les podemos solicitar esa información, pero bueno, esto acaba todavía de salir. Ese sería el documento que piden. Muy bien, otra persona ya cambiando de tema nos pide avisarle ahí a los amigos de Comisión Federal de Electricidad, que sabemos nos escuchan ahí en sus cuadrillas, muchas gracias. Dice, por favor, buenas tardes, no tenemos luz en La Flamingos, muchas gracias por decirlo y bonito programa. Gracias a usted, gracias por escucharnos. Pues en La Flamingos está fallando la electricidad ahí, amigos de Comisión Federal, que sigue sufriendo, ¿no? Aquí la gente en nuestro Cozumel, porque pues bueno, ahí la electricidad, ya sabemos, ¿no? Tenemos algunos huecos en el suministro y pasan estas cosas. También con el agua hemos estado sufriendo recientemente y el problema que se ha estado poniendo un poquito más complicado ha sido el de la basura, también en los días recientes. Hay zonas como la Ampliación Zapata que ya cumplen hoy una semana de la última vez que pasó el carro de la basura. Y está aquello, pero que no se puede ni caminar por algunas banquetas, ¿no? Están completamente llenos de desechos la colonia. No es la única, la zona de la Félix y otras áreas de la ciudad. De hecho, ya nos están mandando por acá sus reportes. Nos dicen, para reportar que no ha venido a recoger la basura en la colonia Félix, ya llevamos más de 2 semanas con la basura acumulada. Es en la Félix primera etapa. Hay muchos perros que rompen las bolsas de basura, muchas gracias. Bueno, pues gracias a usted. Se supone, ¿verdad?, que hoy pasarían. La empresa ha publicado un aviso que, bueno, pues textual, dice, aviso importante, ruta número 4, Miraflores, Altamar, 1, 2 y 3, nueva generación transversal y costera oriental. Debido a la operación del servicio de recolección de esta ruta, se restablecerá el sábado 18 de julio. Agradecemos su colaboración sacando sus residuos con anticipación y lo que siempre ponen, ¿no? Que saquemos los residuos antes de las 8 de la noche, una hora antes recomendado, y que pues hoy se estarán poniendo al corriente en la ruta 4, pero es que no es nada más la ruta 4, ese es el problema, ¿no? Que me imagino que con la mejor de las intenciones, todos los días la empresa cree que se va a poner al corriente con el servicio en las rutas que le faltaron el día anterior, pero dejan de lado que el día anterior ya traían un retraso de 3-4 días con otras rutas, que todo eso se va acumulando. Y bueno, pues supongamos que hoy pasan por la Miraflores, la Altamar, la nueva generación, la transversal y la costera oriental, pues aquí no están mencionadas otras varias colonias que igual tienen

se restablezca el servicio y se regularice. Hoy se cumple una semana que pasó por última vez la basura ya en esa zona, le digo, de la ampliación Zapata, la Félix, que es densamente poblada y pues está hecho un desgarriate. Hay otros rumbos de la ciudad, más

0: Seguimos con la misma situación, es falta de personal para hacer este trabajo, no hay suficiente gente y la que hay con frecuencia se lesiona, se incapacita. Entonces, ese es el problema, parte del problema. Otra parte de la ecuación es que producimos bastantita basura aquí en el municipio. Y bueno, creo que también está haciendo agua el modelo de recolección, ¿eh? O sea, ahora sí que si tenemos recursos limitados y un problema real, igual y sería interesante intentar otras soluciones, ¿no? No tratar de estar haciendo lo que hacemos siempre como si no tuviéramos problema de equipo y de personal, ¿no? Porque si lo tenemos, entonces pues aprovechar los poquitos recursos que hay, si se puede cubrir, no sé, una cierta zona por día o incluso por hora, no sé por qué trabajan solamente de noche. Digo, con este tipo de atrasos, igual sería interesante extender las horas de servicio, hacer rutas diferentes o no sé, incluso se ha sugerido varias veces, ¿no? Intentar el sistema este de la campanita para que la gente saque su basura cuando va pasando el camión y no se den estas acumulaciones en las calles, porque pues la gente cree que va a pasar, saca la basura, el camión no pasa y pues esto se vuelve un problema. Si no pasa el día que le toca en su colonia, pues ya podemos considerar que al otro día no le toca y tampoco van a pasar, entonces será hasta el tercer día y mientras se va produciendo más basura y más basura. Y bueno, pues qué le cuento, lo estamos viviendo, ¿no?, aquí en la isla. Ahí está la información en las redes sociales, igual de la empresa recolectora, que es Pasa Cozumel, pues entrar, ahí está este gráfico también de las rutas que supuestamente se atenderán en esta jornada. Pues bueno, es lo que hay. Son 12:30, vamos a ir rápidamente un corte y regresamos enseguida con usted. Son 12:32 de hecho.
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Muy bien, bueno, pues estamos aquí de vuelta con usted en las noticias al mediodía, 12:34, y bueno, pues vamos a seguir con la información. Gracias por mandarnos sus mensajes, la verdad, les agradezco. Estoy hasta ahorita leyendo uno que nos dicen que llegó ayer, ya después de que había terminado el programa. Bueno, ayer les mencionábamos, ¿verdad?, que anda circulando por ahí una convocatoria, pues hacer una manifestación en contra de la comunidad judía aquí en Cozumel. Lo están convocando pues grupos ahí en internet que ponen ahí una serie de consignas y llaman a la gente a eso. Yo les decía ayer, y ahora sí que lo quiero decir con mucho cuidado, porque entiendo que en estos tiempos que corren, pues hay muchas sensibilidades que tener en cuenta, ¿no? Y bueno, yo no quisiera pisar ninguna de ellas. De antemano les ofrezco más que una disculpa, yo creo que un adelanto, ¿no?, de mis propias limitaciones como ser humano. La verdad es que ni yo ni nadie lo sabemos todo, ni vamos a decir exactamente las palabras que esperaría todo mundo. Los mexicanos lo resumimos de una forma magistral, ¿no?, con aquel dicho de, pues es que no soy monedita de oro, ¿verdad?, para caerle bien a todos. Y bueno, se lo digo por lo siguiente. Ayer lo que nosotros estábamos diciendo, punto y aparte, porque aquí el sentido del mensaje, pues, es hablar de lo que consideran que se le puede reclamar a los habitantes del Estado de Israel, a los miembros de la comunidad judía, ¿no? Y bueno, yo no me quisiera meter en Honduras, aunque dice aquí que, con todo respeto, dice que no deberíamos hablar de ese tema sin conocimiento. Bueno, pues con todo respeto, la verdad no es problema de conocimiento, tenemos un conocimiento más o menos sólido de lo que pasa en ese lugar. Y bueno, por ejemplo, para darle a usted una muestra de eso, me dice: me parece súper irrespetuoso que el locutor mencione la guerra de Gaza sin tener ni idea del contexto histórico que tiene. Ese conflicto no inició hace 3 años con el ataque de Hamas, inició en los años 60. Bueno, no, perdón.

este conflicto, la etapa actual de este conflicto, que es lo que ha derivado el sentimiento que aquí veo, ¿no?, de lo que estaba pasando y que ha sucedido recientemente en la Franja de Gaza,

los palestinos. Ellos eligieron ser gobernados por Hamas, y Hamas, que es un grupo pues militante, cometió ese ataque el 7 de octubre de 2023, y pues esto fue lo que detonó esta etapa reciente de ese conflicto, que no inició en los años 60, perdón, pero no inició en los años 60. Ese conflicto inició específicamente en 1948, cuando se creó el Estado de Israel, en un territorio que ya estaban ahí viviendo estas personas, y bueno, pues se hizo una repartición, ¿no? Era un territorio que estaba en manos de Gran Bretaña, porque era el administrador de ese sitio, digamos, después de la Primera Guerra Mundial. Este lugar era parte del Imperio Otomano, pero bueno, el Imperio Otomano perdió la Primera Guerra Mundial junto con el Imperio Alemán, ¿no?, y los otros aliados de las potencias centrales. Y como se perdió ese territorio, pues se quedó bajo administración inglesa. Ellos decidieron dárselo luego a la ONU, y la ONU lo repartió entre los dos pueblos, entre Israel y los palestinos. Los israelíes hicieron una fiesta y los palestinos hicieron una guerrilla, ¿no? Ese fue el problema. Ahí inició ese conflicto en 1948, porque pues no les pareció la solución que se les dio a un lado y a los otros, ¿no? Entonces ahí empezaron los problemas, y después vinieron guerras que, para desfortuna del pueblo palestino, con el que manifiesto mi solidaridad, eso es muy aparte, pues las han perdido, ¿no? Guerras a las que los arrastraron sus líderes o los líderes árabes, en fin. Es una cuestión muy complicada, pero ya me estoy desviando, porque no es en realidad lo que le quería decir. No me quisiera meter en las cuestiones históricas, porque pues todo esto es polémico, es un conflicto abierto. Ahora, lo que yo les decía, y creo que en eso me puedo sostener, más allá de lo que cada quien piense de ese conflicto o de cualquier otro, es que no es buena idea, no me parece buena idea, convocar una manifestación para repudiar a un cierto grupo social, que pues vamos, ¿cómo vamos a medir el éxito de la manifestación, ¿no? Si hacemos una manifestación contra el cuarto muelle, digamos, pues lo que queremos, ahí estamos pidiendo, es que se cancele el permiso del cuarto muelle y que no se haga el cuarto muelle. Y si eso sucede, pues podremos decir que hemos ganado, ¿no?, las cosas que queríamos lograr con una manifestación. Ahora, ¿esta manifestación de qué se trata? ¿De ir a denostar a un grupo de personas? ¿De irlos a señalar, a hostilizar? ¿Y cómo vamos a medir el triunfo de esa manifestación? ¿Qué es lo que queremos? ¿Que agarren sus maletas y se vayan y no vuelvan a poner un pie aquí en la isla? Y me llama mucho la atención porque también dicen que es contra el sionismo la manifestación. Bueno, pues no sé qué definición tendrán ustedes, pero pues yo sé que el sionismo, hasta donde yo sé, es el hecho de estar de acuerdo con que este pueblo tenga su territorio, tenga un hogar nacional. Ese es el movimiento sionista, el movimiento que propugnó porque el pueblo judío tuviera un lugar, un hogar, ¿no?, un hogar nacional, que resultó ser ese territorio. Pero entonces, si son antisionistas, entonces eso significa que no quieren que tengan ese territorio. Y si aparte quieren que se les corra de todos los países del mundo en donde están, pues entonces, ¿qué va a pasar también con ese pueblo, ¿no? ¿Dónde los metemos? Y perdón, pero si ya se nos olvidó la historia, ya que usted menciona la historia, pues esa fue justamente la justificación de la solución final, ¿no? Como no los querían en ningún país, y los alemanes no querían que estuvieran en Europa y nadie los quería recibir, bueno, pues entonces eliminémoslos, ¿no? Tan fácil como eso, por eso se llamó la solución final. Y yo creo que ya no queremos ver esa película, ni con ellos ni con nadie, ¿eh? Esas personas merecen tener su hogar nacional, como lo merecen los palestinos y los kurdos y todos los pueblos que no tienen un hogar nacional. Deberían tenerlo, debería de hacerse justicia. Ahora, no sé si esa es la manera, porque le digo, ¿de qué se trata la manifestación, ¿no? ¿Qué vamos a hacer? ¿Vamos a ir a, no sé, a pintarles estrellas de David en sus negocios? ¿Les vamos a romper los vidrios? ¿Va a ser la noche de los cristales rotos, como en Alemania? ¿O qué vamos a hacer? Eso es lo que digo, ¿no? Más allá de las razones, con eso no me voy a meter, sí es muy terrible lo que ha pasado allá, es reprobable. Las decisiones del gobierno israelí son muy cuestionables. También hay que entender el tipo de gobierno que tienen. Desgraciadamente ahí está gobernando una persona que es un señor muy radical, muy populista también de alguna manera, y que, como es una democracia parlamentaria, ese señor lo sostiene en el poder los votos de muchos partidos radicales.

0: y sí, despreciables y condenables, que tienen todas estas ideas de quedarse con todo el territorio, de sacar a los palestinos, eso es verdad. Y esos grupos minoritarios apoyan a este señor con sus 3-4 votos que tiene en el Parlamento, y por eso está el señor en el poder. Él, yo creo que este señor Benjamín Netanyahu a lo mejor sí podría ser de alguna manera señalado como el responsable de muchas cosas terribles, condenabilísimas, pero de eso a responsabilizar a todo un pueblo por eso, y, o ponerle aquí como usted dice que vienen a la isla porque son que la isla es refugio de criminales de guerra. Bueno, eso, ¿quién lo va a determinar? ¿Son ustedes, la Corte Penal Internacional? Pues no lo ha dicho nadie, ¿no? Puede ser una percepción, pero le digo, entonces, ¿cuál sería el objetivo de la manifestación, ¿no? Que se vayan, que no vengan, que usen una estrella amarilla en la espalda para que sepamos quiénes son o de qué se va a tratar. Por eso, también con todo respeto, creo que no es por ahí, ¿no?, hacer una manifestación con esas intenciones, porque, pues, mire, ¿qué le parecería a usted que, como mexicano, un día que anduviera por ahí de paseo, la gente del país que usted visita se pusiera a insultarlo y le dijera: ah, tú eres mexicano, seguro eres narco y eres un envenenador y eres un mafioso y estás coludido ahí con la mafia, vete de mi país y no vengas nunca? ¿Cree que sería algo que estaría correcto? Yo creo que no. Yo creo que no se debería de fomentar la división ni la denostación o el hostigamiento a un X, Y, Z grupo, sean los que sean. Esta vez son ellos, pero pues si luego nos arman una, no sé, a los chilangos, por ejemplo, no, que se vayan los chilangos, o los yucatecos, ¿no?, que se vayan de Cozumel, o de cualquier lugar, porque además esto va a ser, entiendo, en varios puntos del país. En fin, gracias por escribirnos, de verdad, le agradezco y me encanta que sea el debate. Pero sí creo que deberíamos pensarnos un poquito mejor las cosas, ¿no? ¿Hacia dónde vamos con esas convocatorias? ¿Qué es lo que queremos lograr? ¿Eso que queremos lograr va a mejorar la vida de la gente? ¿Va a ser justo? ¿Va a ser correcto? ¿O no lo va a ser? Porque también podemos caer luego ahí, pues, en excesos, ¿no? Y puede terminar mal también, yo creo, el asunto. Entonces, pues, yo los invito a reflexionarlo, ¿verdad? Y pues también le agradezco su punto de vista. Todos tenemos opiniones en esta vida. También le agradezco a la persona que nos mandó. Igual ayer hablábamos de lo del Muelle Puerto Amaya. Les decía yo que el Muelle Puerto Amaya y el Parque Marino tienen una historia paralela, porque el Parque Marino se creó de alguna forma para terminar ya con el movimiento que había en contra del Muelle Puerto Amaya. Y les ponía yo esto en el año que sucedió, que fue en el 96, hace 30 años exactamente. Y nos escribe aquí una persona diciéndonos que nos quisiera aclarar algunas imprecisiones de este comentario. Este comentario nos llegó desde ayer. La persona nos decía: no, es que el Muelle Puerto Amaya se autorizó desde 1991, no se creó el Parque Marino por eso. Pues no, perdón, pero tampoco. O sea, creo que estamos hablando de cosas distintas. Usted me está hablando del trámite, de que el proyecto se planteó desde 1990. De hecho, nos manda aquí su colaboración, pues, bastante detallada. Dice, la autorización del proceso legal para el desarrollo de este muelle se dio formalmente a principios de los 90. Las etapas claves fueron en agosto del 90, cuando la SCT aprobó la solicitud inicial de concesión. Luego, en diciembre del 90, la Secretaría del Medio Ambiente de aquel entonces aprobó el proyecto con algunas condicionantes. En mayo del 93, el gobierno del estado le dio el permiso. En julio del 93, el Ejecutivo Federal aprobó mediante la SCT el título de concesión. Y de esa manera ya pudieron incluso empezar las obras, ¿no? Todo esto es cierto, pero este es el trámite del permiso, la ruta que siguió el permiso. Yo lo que le estaba diciendo es lo que pasó después de esta situación, porque como otros proyectos, este de Puerto Amaya, pues, fue una imposición, ¿no? La gente de Cozumel ni enterada estaba de que se estaba haciendo ese trámite desde 1990, y cuando de pronto llegaron, ¿no?, así a decir: bueno, pues todo esto ya de aquí tiene dueño y vamos a hacer aquí un muelle. Entonces la gente reaccionó, y reaccionó bastante fuerte, ¿no?, usando la misma aplicación de inteligencia artificial que utilizaron para mandarnos esta información, que es una herramienta afortunadamente ahí en manos de todos. Pues mire, de lo que yo le estaba hablando es de lo que pasó después, de la respuesta social a esto, ¿no? Y pues le digo, ahí mismo, desde la IA, La construcción de la terminal portuaria Puerta Maya, originalmente denominada Playa Paraíso en Cozumel a mediados de los 90, desató una intensa oposición social de carácter predominantemente ambientalista y comunitario. Cuando se enteraron los cozumeleños que vivían aquí entonces de que les iban a hacer un muelle, reaccionaron muy fuerte, la cual escaló hasta convertirse en lo que les decía yo, el primer gran conflicto ecológico internacional de México en el marco del Tratado de Libre Comercio de América del Norte. Porque sí, el muelle empezó el trámite en el 90, en el 93 ya tenía permiso, pero en el 94 entró en vigor el Tratado de Libre Comercio, y ese tratado incluía una cláusula de conservación ambiental que México no estaba cumpliendo, y ahí fue donde le hicieron manita de puerco al gobierno, y fue donde tuvo el gobierno que conceder la creación del parque marino, porque pues como bien hicieron, ¿verdad?, las personas que hicieron este movimiento legal, pues denunciaron ante la Comisión de Cooperación Ambiental de América del Norte que México estaba rompiendo sus propias reglas, sus propias leyes para favorecer este proyecto, y se vino un escandalazo, ¿no? Ante la falta de respuesta de las cortes y autoridades mexicanas, el bloque opositor tomó una medida histórica. El 18 de enero del 96 presentaron una petición formal de intervención ante la Comisión de Cooperación Ambiental de América del Norte en el marco del Tratado de Libre Comercio. Amparados en los artículos 14 y 15 del Acuerdo de Cooperación Ambiental de América del Norte, denunciaron que el gobierno de México estaba incumpliendo sus propias leyes ambientales para favorecer al consorcio constructor. La CCA aceptó el caso y abrió el primer expediente de hechos en la historia del tratado, lo que expuso internacionalmente el modelo de desarrollo turístico mexicano y generó una severa fricción diplomática con la entonces ministra del Medio Ambiente, Julia Carabias. A pesar de la fuerte, y luego dice el desenlace y su legado histórico, a pesar de la fuerte resistencia civil y del escrutinio internacional, el gobierno federal continuó respaldando la obra de infraestructura, pero ya se vino el escándalo y entonces pues tuvieron que conceder lo del parque marino. El muelle Puerta Maya inició operaciones en el 97, no obstante la enorme presión social obligó a la administración del presidente Zedillo a decretar oficialmente el área colindante como Parque Nacional Arrecifes de Cozumel en el verano del 96, con el fin de proteger las zonas coralinas de futuras expansiones descontroladas. Este conflicto sentó las bases y los precedentes legales para movimientos ciudadanos que siguen defendiendo las playas públicas y los corales de Cozumel frente a nuevos muelles. Así que pues podríamos decir que los dos tenemos razón. Usted tiene muy claras ahí las etapas administrativas de la autorización del proyecto, y lo que yo le decía fue la reacción social, el movimiento pues muy inteligente de poner esa queja en la Comisión Ambiental de América del Norte y el escándalo que siguió después, donde tuvo que doblar la manita el gobierno y pues conceder. Eso fue el quid pro quo al que me refiero, ¿no? El tú das por yo doy al que me refiero, fue cuando pues ya el gobierno tuvo que doblar las manitas y pedir que de alguna manera se moderara esta denuncia ante la Comisión Ambiental, y bueno, a cambio crear el parque marino con tal de pues ya poder concretar la creación de esa infraestructura, ¿no? Pero le agradezco, de verdad le agradezco que nos mande estos datos, porque pues nos permiten recordar también muchas de esta información. No sé si nos quedan cortes, compañeros, si nos queda lo hacemos, y si no nos queda uno, vamos rápidamente a este corte y regresamos enseguida con usted.
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2: Muy bien, bueno, pues ya estamos aquí de vuelta con usted en las noticias al mediodía. Y oiga, bueno, pues tenemos ahí una foto de un señor que es un agente, me imagino yo, de la Guardia Nacional o de no sé qué será este señor. Ahorita se las paso a mis compañeros. Pero este señor y a sus amigos, que afortunadamente él solito se tapa la cara, así que no cometemos ningún exceso mostrándolo. Esto lo publicaron en sus redes sociales, buzos que dicen haber sido estafados por este caballero y otros de sus compañeros que son agentes aduanales aquí en el aeropuerto de Cozumel, y que están provocando un grave problema para nuestra isla. Yo apelo ahí a sus superiores, espero que tengan jefes y que no los dejen hacer lo que se les pegue la gana aquí en la isla, estos señores, porque nos están echando a perder al turismo de buceo, que es el más importante que tenemos aquí en Cozumel. Según la denuncia que al respecto se pone en redes sociales, estos señores que... pues ahí la turista afectada les quiso tomar una foto, pero afortunadamente ellos se tapan la propia cara, digo, por algo será, ¿no? Son agentes de la aduana aquí mexicana, y resulta que le están cobrando, en el caso que la señora denuncia, $400 por meter su equipo de fotografía, que es un equipo de fotografía que ya lo ha tenido por muchos años, y que a la hora de salir del país, pues fue y pidió su reembolso, ¿no? Dijo, a ver, yo no... esto no fue una importación, yo estoy sacando este equipo que es mío. Debería de haberle devuelto su dinero, pero no le dieron nada, no le dieron largas, no le dieron nada. El caso está interesante, se lo íbamos a presentar hoy, pero aparte de que es un poco largo, creo que también sería bueno que lo platicáramos con ustedes el lunes, porque la verdad espero que le llegue esta información a quienes sea que sean sus jefes de estas personas, de estos, híjole... con todo respeto de eso que parece, por lo que se está platicando, que están abusando ahí de su puesto, ¿no? Y aparte de todo, eso está provocando que ya se esté llamando en redes sociales a boicotear Cozumel. También está un poquito largo el texto, está en inglés, pero mire, así tan fácil, ¿no? Dice que esta práctica de gente corrupta en el gobierno mexicano, que parece que pueden hacer lo que quieran, pone aquí este señor que llama a boicotear Cozumel, dice que te están cobrando lo que se les pega la gana por meter tu equipo de buceo como si fuera algo que estuvieras importando para hacer negocio, y que pues ya basta, ¿no? Dice, te puedes aguantar y pagarles el dinero, y eso lo único que va a provocar es que esta práctica se vaya a otros lugares también. Dice, yo creo que esta práctica solamente terminará cuando los turistas digamos no más y nos vayamos a otro lugar a bucear. Hay hay montones de lugares en el mundo donde sí aprecian el dinero de los buzos, que llevan valor y turismo, y que regresan a bucear. Vayamos a esos lugares y que se friegue Cozumel, así lo pone en inglés. Dice, tengo muchos amigos muy buena onda que tienen sus negocios de buceo en Cozumel, y espero que se den cuenta que eso no tiene nada que ver con la isla, que con el buceo o con mis amigos aquí. Los dueños de tiendas de buceo deberían estar haciendo un escándalo con esto ante el gobierno, porque esta práctica es completamente poco ética y pues equivocada, ¿no? Los turistas no somos carteras con patas, no estamos aquí nada más para que nos saquen dinero. Ahorramos dinero para poder viajar a Cozumel y no esperamos que nos traten de esta forma. Estoy tratando de contactarme con alguna agencia de relaciones públicas en los Estados Unidos para hacer más escándalo al respecto, porque se me hace que ni siquiera se sabe allá que esto está pasando en Cozumel, y ojalá que tenga influencia para ponerle un fin a estas estafas ilegales y a estos sobornos que nos están pidiendo. Y bueno, pues si alguien quiere contactarme y demás, pone aquí sus datos el señor, llamando a un boicot directamente contra Cozumel para que pues no abusen de los turistas y no hagan esta práctica. Y sí, ya van muchas, ya van un montón de denuncias de este tipo, y siempre es la misma historia, ¿no? Llegas de visita, te revisan el equipaje, y si algo de lo que traes consideran ellos que debe pagar impuestos, pues te cobran un dineral de 250 a 450 a $600 y ese dinero no lo vuelves a ver, ¿no? Ya es un dinero que te lo transan ahí en el aeropuerto y la verdad eso, si de por sí estamos cojeando de la pata del turismo, yo creo que con estas prácticas pues es darnos un tiro en el pie. Pero bueno, ahí queda, el lunes lo platicamos con mayor amplitud, se lo agradecemos que nos puedan dar esa oportunidad, ¿no? Y mientras tanto, pues estamos llegando ya al final de esta emisión, que estamos nada más hasta la 1 de la tarde con usted. Gracias por acompañarnos. También no quisiera ignorar también este otro que nos mandan, que pues es un mensaje, pero me tomaré un minutito para leérselo. Dice: buenas tardes, Antonio. Mira, se habla mucho de nosotros los mototaxistas, y eso es otro tema, que si ya somos muchos, que si cobramos de más y otras cosas por ahí. Habemos mototaxistas que desempeñamos nuestro trabajo como se debe, pero nadie habla de los sindicatos. Ellos no apoyan al trabajador, ellos solo ven su beneficio, al igual que los socios dueños de unidades. El sindicato cobra mensualidad a los socios y a cada uno de nosotros, los choferes. El socio quiere su reporte completo, $600 por los dos turnos. Hablamos de 16 horas de trabajo y en esta temporada baja no les interesa si nosotros ganamos y no trabajamos por enfermedad. Para los socios es fácil, te quitan el trabajo y buscan a alguien más, porque lo que sobran son unidades para trabajar. ¿Y quién aboga por nosotros? Nadie. Entonces los sindicatos solo están para recibir dinero. Y hay que decir que casi todos los líderes sindicales tienen unidades propias trabajando y no son una ni dos. Desde el comienzo estuvo mal la idea, debió ser una unidad por persona y que la misma persona la trabaje y no gente con recursos para comprar tres.

0: o 4 unidades para rentarlas, sin saber qué se siente estar 16 horas sentado en ellas trabajando. Esto debió ser para la clase trabajadora. Buenas tardes, Antonio, y muchas gracias. Pues no puedo estar más de acuerdo con usted, la verdad. Tiene toda la razón. Igual a ver si profundizamos el lunes en el asunto. Mientras tanto, pues les agradezco el favor de su atención y les esperamos justamente el lunes aquí en las noticias al mediodía. Mientras tanto, que tengan un excelente fin de semana. Gracias por habernos acompañado y muy buen provecho.
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momento no va a estar Río Roma, calibre 50, señores, señores. Bueno, ya lo uno con 7, una con 8, para ser exacto, entrándole al redondeo ya, ¿no? Ya está, ya, uno con 8. Buenas tardes, 8 minutos, ¿cómo están? Qué gusto poder saludarlos. Ya fin de semana, lo esperábamos desde el lunes, ¿no? Ya andábamos ahí esperando que llegara el fin de semana. Afortunadamente, pues ya, gracias al Creador, llegamos, y hay que darle siempre, siempre gracias al Creador, ¿verdad? Y, por supuesto, desde que iniciamos el día, siempre, no se le olvide, agradecer siempre, ¿verdad?, que nos permite ver un día más y estar de pie. Mucha gente, desafortunadamente y tristemente, no está en un hospital. Mucha gente tiene la salud limitada y, bueno, tantas cosas. Entonces, siempre hay que darle gracias al Creador, ¿no? Siempre acordarnos siempre de Él. Es muy importante esto. Así que, bueno, pues vamos a continuar en esta tarde calurosa, pero calurosa, sabrosa. La verdad que este calorcito, este clima es adecuado para estos días donde ya oficialmente, pues las vacaciones ya están, digo, desde ya te llevamos más como que una semanita, ¿no? Algo así, hay quienes un poquito más, poco menos, poco más, pero ya oficialmente las vacaciones sí están, ¿no? Entonces, pero eso sí, hay que cuidarse mucho. Si usted piensa ir a la playa, o si los chicos se pusieron de acuerdo ahí, compañeros, pues vamos a la playa con los amigos, sí, cuídense mucho, nada más, ¿sale? Si en la playa que a usted le corresponde o que eligió, hay guardavidas, haga siempre caso a las indicaciones, cuídense mucho, vamos a disfrutar como debe ser, pero también cuidarnos, ¿sale? Y por supuesto también hacer más fácil el trabajo también de las autoridades, en el sentido de que pues también nos cuidan, pero pues no nos arriesguemos, ¿verdad? Para que también tengamos algún problema mayor y también arriesguemos a los equipos de emergencia. Así que bueno, pues ahí está. Vamos a continuar con la programación de 87-103-36-79, ¿sale? Eso es para que usted nos envíe su mensaje, se ponga en contacto con un servidor. Y bueno, aquí vamos a pasarla bonito. Ya sabe usted que el fin de semana nos vamos con todos los poderes. Ahí le metemos con Toño. Así que bueno, pues ahí está. Y hablando de Toño, saludos a Antonio Rea, que ya se va terminando el espacio de información, ¿verdad? Por supuesto, todo lo que se genera en la semana, un resumen cada sábado. Así que bueno, pues ahí está. Vamos con más música. 1 de la tarde, 10 minutos. Camilo, Shakira y Pedro Capó. Vamos.

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Exactamente, ya a la 1:20, escuchamos el Boom con el tema Mátame. Bueno, pues ahí está. Vamos a continuar con más música y, bueno, música bonita. Entonces, vamos a recordar a Wilfrido Vargas con esto que nos presenta el Baile del Mono.

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El tiburón a la vista. Bueno, pues está Evi Quintanilla. Y por supuesto, ¿verdad? También recordarles que ya en breves momentos también vamos a ir con todo y música sabrosa. Así que no se me desespere. Y nos. A ver, ¿dónde está? A ver, está. No entendí qué me enviaron, pero bueno. Bueno, no entendí qué es esto que me envían, pero bueno. Agradezco el que, bueno, se me haya enviado algo, pero digo, no sé realmente qué es, como traductor o algo me están enviando. A ver, vamos a ver por acá, tengo otro tema sabroso ahí para seguir en ambiente, ¿no? Ya a la 1 de la tarde con 45 minutos en este momento, vamos a continuar con más música, yo regreso.

0: Es la 1:49.
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Muy bien, señores, señores, ¿cómo están? Ya estamos de regreso con todos ustedes. Y muy contento, la verdad que sí, porque pues ya lo mencionaba, ya fin de semana, ya 18 de julio del 2026. ¡Qué rápido! 18, mira usted. Y bueno, vamos a continuar. Recuerde que este espacio es para usted con mucho cariño. Vamos a escuchar música bonita. Vamos a estar compartiendo con usted la programación. Y ahí, por supuesto, si le gusta, cante, baile, disfrute. La verdad que sí, la vida es tan hermosa. Y bueno, la verdad que es válido ser feliz, ¿eh?

La 87-103-3679 para que usted, ¿verdad?, nos envíe su mensaje. Ahí nos comparta qué es lo que estamos haciendo en esta tarde. Está chambeando, un saludo. Está terminando los alimentos del día de hoy. Bueno, un saludo también. Buen provecho. Si está en la botanita, buen provecho también, saludcita. Lo que usted se encuentra haciendo, ¿verdad? Y le deseamos lo mejor. Y bueno, también si está ya contando los minutos para salir de la chamba, ya casi, miren, nada más nos falta un poquito y terminamos, ¿eh? Así que bueno, pues ahí está. Bueno, si a usted apenas le está correspondiendo iniciar, por supuesto, pues ya la jornada laboral, bueno, pues ni hablar, hay que echarle muchas ganas. Recuerde que pues alguien depende también, ¿verdad?, del sustento que traigamos a casita. Así que bueno, pues ahí está, siempre, siempre con esa mentalidad y le va a ir muy bien, de verdad que sí. Bien, vamos a continuar con más música, señores, señores. A través de Sol 89.9. Vámonos con música y bueno, vamos a abrir la pista, dirían por allá, de esta manera. Así que bueno, pues yo lo invito para que usted se reporte, para que usted, ¿verdad?, nos haga llegar su mensaje, comentario, saludos. Si usted tiene ahí en casita algún cumpleañero, también me lo hace saber. Pero bueno, mientras tanto, abrimos pista, señores, señores. Bienvenidos.

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Bien, continuamos con más música ya a las 2:22, 2 de la tarde, 22 minutos. Vamos a continuar con la programación y bueno, también saludando a todos los cumpleañeros en el día de hoy. Oiga, por cierto, creo que el día de ayer fue la graduación de los chicos del Colegio de Bachilleres, ¿no? Bueno, pues ahí está. Muchas felicidades a todos los graduados. Ya prácticamente, pues todos, ¿no? Ya los que brincaron al siguiente nivel educativo, ya hicieron su graduación, iniciaron el preescolar, dice, nos vamos a la primaria nos vamos a la secundaria, y en secundaria nos vamos a la prepa, ¿sí, no? Y bueno, de ahí avanzando. Y creo que, bueno, pues la verdad que es un, como ya lo mencionábamos en ocasión anterior, es una etapa muy bonita, ¿no? Donde, y siempre lo he dicho, creo que es increíble cuando nos toca esta parte de nuestra vida, ¿no? Como dice la película, esta parte, esta pequeña parte de vida, le llamo felicidad. Sí, muchas veces de repente los jóvenes se ponen una y otra traba, ¿no? Es que no se me queda nada, no puedo estudiar, es complicado. Y bueno, siempre habrá un pero la verdad es que la cuestión aquí es que hay que motivarlos, ¿no? Echarle muchas ganas. Sabemos que de repente sí se les complica, pero nada es imposible. Hay que echarle muchas ganas. Y si de repente fallamos, no importa. Nos descansamos tantitito, pero seguimos avanzando, ¿sale? Eso es lo importante. Sabemos que de repente podrá ser que ahí en casita, tal vez, ¿verdad? Al joven no le fue bien en la escuela por la situación que usted guste y mande. No estamos para juzgar esa parte, pero sí para motivarlos, para echarle muchas ganas, ¿verdad? Porque como le mencionaba, y por cierto, la verdad es que le mando un saludo ya para mi buen amigo Ángel Córdoba Fernández, un saludo que hoy que, bueno, hace un par de días tuve la oportunidad de saludarlo personalmente en su trabajo y estudiamos juntos. Y ahí algo que es lo que yo le mencionaba cuando nos encontramos, él en su trabajo, y yo le decía, es que es lo bonito de la etapa cuando estudiamos, hacemos amistades y que nos los volvemos a encontrar donde menos lo esperamos, ¿no? Y de repente son los que, ah, qué gusto verte, y el tema de que, ¿en qué te puedo echar la mano? Mira, y entre amigos nos echamos la mano, nos ayudamos, y así, y es lo bonito, ¿no? De repente me ha tocado yo también llegar aquí al juzgado, y de repente veo a un compañero que también estudiamos juntos, y qué gusto, mira, ¿y en qué te puedo ayudar? Y de repente te simplifican las cosas, es una realidad, ¿no? Eso sí hay que decirlo también, ¿no? Entonces, no es que uno tenga palancas, simplemente me tocó la fortuna de tener grandes amigos y a lo mejor a todos nos va a tocar esa parte, ¿no? Que de repente ahí nos vamos a encontrar y para empezar nos va a dar gusto y dos, pues que nos podemos echar la mano, ¿no? Así que bueno, pues ahí está, ahí a estudiar, a motivarse muchísimo. Ahora les toca el tiempo de descansar, ya también, ¿verdad? Hubo un momento de estarse ahí pues concentrando toda la tarde, noche, haciendo tareas, proyectos, todo lo que se ve que ahí integrando la carpeta, bueno, todo. Entonces ya, ahorita viene el descanso, el periodo de descanso para ellos, de verdad que sí, muy merecido. Entonces, bueno, echarle muchas ganas y, por supuesto, felicidades nuevamente a todos los chicos que ya se han, ¿verdad?, han finalizado ya el ciclo escolar y también hicieron su graduación o ¿cómo le llaman?, ¿no?, el fin el, de cursos. Y bueno, pues ahí está. Muchas felicidades a todos. Ahí vimos muchos vals, muchos bailes con los papás y que llevan cargados de sentimiento, la verdad que sí, ¿no? Somos seres humanos, no máquinas, y como quiera que sea, de repente, ¿verdad?, en ese momento pasan tantas cosas por nuestra mente, tantas cosas por la mente de los jóvenes también. Y bueno, es una cuestión muy muy hermosa. También a los maestros el agradecimiento enorme, porque también hicieron un gran trabajo, sabemos, y los maestros siempre han sido un pilar fundamental, ¿verdad?, en nuestra formación. Eso sí, también hay que señalarlo, decirlo, mencionarlo. Y yo siempre lo voy a hacer, y agradecido con mis maestros, porque siempre dicen, no, es que el maestro es malo, o era malo, ¿no? La verdad es que sí, existe también la disciplina, que no siempre agrada, ¿no? Pero bueno, eso también es parte de nuestro crecimiento y formación. Así que bueno, echarle muchas ganas, ¿no? Sabemos que hay maestros que son más accesibles que otros, pero bueno, es parte de su enseñanza también de ellos. Así que bueno, alguien me decía, yo le decía, maestro, ¿para qué quiero aprender álgebra? Quiero aprender parábolas, elipses. Y él me decía, el maestro, no voy a decir el nombre, pero gran maestro, la verdad que sí. Me dice, no lo sé si te vaya a servir allá afuera o no, pero si no pasas la materia hoy conmigo, quedas reprobado y te vas para afuera. Me decía. Entonces está, tiene razón el maestro, ¿no? Ah, por algo es maestro. Así que bueno, pues ahí está. Señores, señores, vámonos con más música, vámonos con más éxitos, por supuesto, a través de Sol Estéreo. Vámonos.

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Bien, continuamos con más música. Estamos de regreso ya a las 2:35. Y bueno, la verdad que, pues ya le mencionaba, estábamos viendo aquí parte de redes sociales, estamos aprovechando entre canción y comercial y demás. Quiero también saludar y felicitar a nuestro buen compañero, un gran compañero, la verdad que ahí es una persona que tiene esa chispa, no sé, de agradar y de caer bien, ¿no? Estoy hablando de nuestro compañero Salvador, que bueno, pues ahí tiene el espacio también de Niñósfera y demás, ¿no? Que bueno, pues como le mencionaba, ya los chicos también de bachilleres, ¿verdad? Tuvieron ya su graduación y pues ahí le tocó también estar a nuestro compañero Salvador, pues ahí también es colaborador ya en bachilleres. Pero la verdad es que los comentarios que le hicieron llegar también ahí, pues un texto, unas palabras bien bonitas, ¿no? Plasmadas en papel, y le estuve leyendo y la verdad muy merecido, mi querido Salvador, el buen chava. Una gran persona, un personaje increíble que siempre se ha dedicado a los chavos y le ha tenido tanta paciencia a los chicos, ¿verdad? Independientemente de la edad, la verdad que ha trabajado con pequeñitos, con adolescentes y ahora con los muchachos allá precisamente, ¿verdad? Con los chicos de bachilleres, y la verdad que las palabras que le dedicaron, híjole, yo dije, va a empezar a llover, porque la verdad que bonito, la verdad, cuando haces las cosas bien, ¿verdad? El reconocimiento, el respeto sobre todo de los chicos, la verdad que bien merecido y ganado, amigo. Muchas felicidades, la verdad que sí. Y por supuesto, estás haciendo algo, ¿no? Bien, súper bien. Estás haciendo el trabajo que te ha correspondido hoy por hoy y que adquiriste esa responsabilidad para con los chicos. Y bueno, pues ahí está, ¿verdad? Ahí el resultado que provocas en los chicos, ¿verdad? Y sobre todo la señorita que te dedica esas palabras, la verdad que mis respetos, ¿eh? Lo que generaste en ellos. Ahí está la prueba. Y bueno, pues muchas felicidades a todos los maestros. De verdad que sí, nuevamente. Vámonos con más música, vámonos con algo bonito. Vamos a escuchar precisamente al rey del baile con el tema El Manicero. Vámonos.

Aquí en el tema del manicero, por supuesto, ya a las 2:40 y por supuesto también, ¿verdad? Ahí vamos a continuar compartiendo la música. 2:40, rapidísimo. Seguimos avanzando, la verdad que sí. Y bueno, vamos a ver por acá, ver qué tenemos, qué más tenemos para compartir. Y por cierto, te recuerdo, 987-103-3679, sale para que nos hagas llegar tu mensaje, saludos, lo que quieras compartirnos. Bien, vamos a escuchar más música y, por supuesto, esto que nos trae, ¿verdad? Tropicalísimo Apache. Los ojitos mentirosos, volvemos.

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2: Seguimos a través de Tu Nuevo Amanecer, ya a las 2:55, 2 de la tarde, 55 minutos. Vámonos con ese tema de los papis, loco.

0: Mira que un tema loco. Bueno, pues ahí está, más locos que nunca de esa producción que nos presentaron los Papis, que la verdad, algo fue. Tenían una, no sé, un toque especial en aquel entonces los Papis. Digo, no es que hoy no lo tengan, la verdad, pero es que esa música, muy buena, la verdad, que sí, en su momento, los Papis de Cancún. Bien, vámonos con más música y, por supuesto, más de la programación. Vámonos con los Reyes Clan, y esto es Bonita.
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Qué buen tema escuchamos, recordando destacados 1990. Escuchábamos esta canción, Bikinis a Lunares Amarillo. Bueno, pues ahí está, ya a las 3:07. ¿Cómo están? Qué gusto poder saludarlos. A quienes nos acaban de sintonizar, mil gracias ahí por su preferencia. Y bueno, vamos a ver por acá, nos dice el buen Dani. Buenas tardes, Ramoncho, Dios te bendiga, escuchándote en la mañana Zapata. Saludos allá para buen Dani. ¿Cómo estás, Dani? Saludos, gracias. Vamos a ver qué más nos comentan. Vamos a ver por acá, tengo otro mensaje. Y don Marcelo dice por acá, mira aquí nomás disfrutando. Qué bueno, don Marcelo, me da mucho gusto que la familia esté pasando ahora bonito. Dice, buenas tardes, saludos de la zona hotelera norte de parte de la familia Pechtec. La comida de hoy, dos como la gente, resto como venga. Bueno, pues ahí está. Hoy vamos a ver cuál es su menú. Ahí espagueti, qué bueno, qué rico, ¿verdad? Ahí, por supuesto. Y creo que son un emparezado, creo que de pollito. Así que mira, pues ahí está. Un saludo. Y bueno, ahí está, vamos a continuar con... ok, nos dicen, a ver, de este lado, vamos a ver rapidísimo, que nos comentan, ok, dice por acá. Dice, buenas tardes, Monchito, dice que tengas un excelente fin de semana, bendiciones, saludos, soy Doña Pili, fuerte abrazo, qué gusto saludarla. Y bueno, por acá dice, hola, buenas tardes, nos dice por acá, igualmente, buenas tardes, ¿cómo está? Qué gusto saludarle. Así que bueno, pues ahí está este mensaje que nos dejan aquí, así que bueno, pues... Vamos a continuar con más de la programación. Seguimos con más música, recordando también, ¿verdad? Porque también para 1999 también estaba esta agrupación que iniciaron como Cumbia Kings, sí, en sus inicios, ¿verdad? Y en la voz estaba el DJ Kane, que bueno, pues canta esta canción de Azúcar con los Cumbia Kings.

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Bien, escuchamos el tema con Timbiriche, si no es ahora. Bueno, pues ahí está, ya a las 3 de la tarde con 17 minutos. Vámonos con el tema de las chicas Blanc, ¿verdad? Y esto es Tímido, vamos.

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Escuchamos un tema exitazo, por supuesto, de esta banda con el nombre de Maná. Y bueno, vamos a continuar con más música. Seguimos también con Cabá, la calle de las sirenas, recordando buen tema.

Bien, escuchamos el tema La Calle de las Sirenas con Cabá, un tema de 1996, ¿no? Luego para que hagamos un recuento de que también ya necesitamos un chequeo, ¿no? Los que bailamos estas canciones o las cantamos o las vimos nacer, ¿no? Bueno, pues ahí está. Vamos a continuar con más música. Alejandra Guzmán y esto que nos dice Eternamente Bella.

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3: Seguimos con más música, seguimos con más de la programación 4, ya con un minuto, bueno, ya con dos. 4 de la tarde con 2 minutos. Paleto, la voz de la cumbia, me hizo una promesa.

Bien, que el tema con Paleto, la voz de la cumbia. Me hice una promesa. Bueno, pues ahí está este gran tema, por supuesto, a través de Sol Estéreo. Y a las 4 de la tarde con 6 minutos. Y bueno, allá en casita les deseamos lo mejor, una tarde maravillosa, por supuesto. Así que, bueno, pues ahí como siempre, este saludo para todos ustedes. Gracias por acompañarnos, gracias por seguir a través de la frecuencia de Sol Estéreo. Bien, vámonos con más música. ¿Qué le parece? Seguimos compartiendo. De hecho, para eso estamos aquí, ¿no? Para presentarles, para compartirles buena música, Sonora Dinamita de Lucho Pérez, ¿verdad? Y esto que dice, se me perdió la cadenita. Bueno, vámonos.

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Bien, la maravilla musical de México, ¿verdad? Me estoy enamorando a este tema que escuchamos con Junior Clan. Ya a las 4 de la tarde con 15 minutos, seguimos con más música en esta tarde preciosa, agradable aquí en Cozumel, Quintana Roo, transmitiendo totalmente en vivo. Por supuesto, saludando también a todos los amigos en la Riviera Maya. Gracias por estar con nosotros. Vamos a recordar a Tiberio y sus gatos negros. Oye, traicionera.

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0: Alfredo el Pulpo, y bueno, el tema, ¿verdad? El taladro, bueno, pues ahí está, ahí poniendo ambiente también Alfredo y sus teclados. Bien, vamos a hacer una pausa en este momento, 987-103-3679 para tus mensajes, vámonos.
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Bien, escuchamos el tema, por supuesto, con la máquina. Muévete, que muévete. Bueno, pues ahí está el inspector de la cumbia. Vámonos con más de la programación. Ya a las 4:30 minutos, 4:30 en este momento. Y bueno, vamos a continuar con el Super Show de los Vázquez. Y esto dice así.

0: ¡Muévelo, morenita! Por supuesto, el Super Show de los Vázquez. Vamos a hacer una pausa en este momento. Regresamos porque tenemos más música para compartirte. Recuerda que también por la tarde-noche está el espacio también de lo mejor de la música grupera, también el espacio de la música retro. Así que bueno, pues vamos a escuchar qué tanto, ¿verdad? Qué tan bonito se pone Sol Retro.
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Bien, el tema que escuchamos con Pancho Barraza y Superlamas, ¿verdad? Y esto es, pero la recuerdo, buen tema. Y bueno, vamos a escuchar más música, 20 minutos y serán ya a las 5. Si usted tiene alguna actividad, tiene algo programado, tiene algún compromiso, no se le haga tarde. Así que bueno, vámonos, tonta, Diego Verdaguer.

Bien, el tema con Diego Verdaguer. Y bueno, pues la verdad que un gran talento, por supuesto, Diego Verdaguer. Bueno, ahí demostrado, porque en esta ocasión, bueno, pues ahí nos puso a bailar con ese tema. Así también nos puso a cantar, a suspirar, a llorar y demás, porque tenía un sentimiento increíble y una facilidad para hacerlo, ¿verdad? Pero en esta

Bien, continuamos con más música. Bien, vamos a escuchar más de la programación, 4:48 y vamos con Tropilatinos, y esto que representa la guitarra y la mujer. Y también en este tema viene incluido el Sirenito.

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Buen tema con Samuel Rosas y Carlos Santana, y bueno, el tema Saidera, que, bueno, pues traducido, es la última y nos vamos, ¿no? O algo así, o la caminera, ¿no? Es en Saidera. Pero, bueno, con esto yo me despido, muchas gracias, que tenga una excelente tarde, cuídense mucho, excelente fin de semana, el domingo, o el día de mañana, ¿no? Es el domingo, el día de mañana, pues ya por la tarde, ¿verdad? Ya el último partido de la Copa del Mundo, y bueno, pues ya sus finalistas ya sabemos, ¿verdad? Entonces, bueno, vamos a ver qué va a suceder, cómo va a quedar este asunto.

juegos importantes, ¿verdad? De las mejores selecciones de ahí, por supuesto, que ocurre cada 4 años. Así que bueno, pues ahí está. Muchas gracias, que tenga usted muy buenas tardes y nos escuchamos el próximo lunes. Si el creador no permite otra cosa, aquí estaremos, por supuesto, con todos ustedes, ¿sale? Muchísimas gracias. Buenas tardes.

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ya son las 5 de la tarde con 16 minutos, 5 con 16. Muy buenas tardes, amigos. Gracias por continuar a través de Sol Estéreo en esta tarde de sábado 18 de julio del 2026. Un gusto estar con todos ustedes. Gracias a Dios en este nuevo día de estar con ustedes al aire. Muy bien, vamos a seguir con buena música. Mi nombre es Fanny, estaré contigo de aquí hasta las 9 de la noche. Recuerda que en punto de las 6, sábados gruperos, lo mejor de la música grupera a través de Sol Estéreo. Más adelante de 7 a 8, Sol Retro. Y de 8 hasta las 9 con música variada. Muy bien, teléfono de WhatsApp 987-103-3679. 987-103-3679. Es el teléfono del WhatsApp, teléfono de cabina 987-872-3701. Muy bien, seguimos con música. Vamos ahora con Cristian Castro. El tema se llama Es un tributo. Cinco con 18 minutos. Estás escuchando Sol Estéreo en este Saudito Alegre.

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1: Muy bien, seguimos con la buena música a través de Sol Estéreo en esta tarde de sábado. Vamos con música, vamos ahora a seguir con la programación y el saludo para todos los amigos que andan trabajando en Playa del Carmen. Saludos, amigos de Playa del Carmen. Vamos con Karol G, el tema se llama Amor No Hay.

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0: Bolivia, son las 6 en punto. Vamos a escuchar una identificación y estamos con Sábados Gruperos. Saludos para Santiago del Águila y también para su esposa Yamari, que siempre nos escuchan en las fincas. Saludos, amigo.
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Son las 6:01, 6 de la tarde con un minuto. Vamos a iniciar este espacio musical que se llama Sábados Gruperos. Vamos con tres canciones pegaditas. Vamos con Natalia Jiménez y Pedro Fernández. El tema se llama Y ya lo sé que tú te vas. Y también vamos a escuchar a Alejandro Fernández con el tema No lo beses. Y con el tercer tema nos despedimos con el Chapo de Sinaloa con el tema Amor a Primera Vista. Muy bien, ahí está, tres canciones. Vamos con mensaje a través del WhatsApp. Y ahí está el saludo para Santiago el Águila. Y le manda saludos a su esposa, doña Mari, que siempre está escuchando la programación. Saludos, doña Mari. Y también para Santiago el Águila. Otro mensaje para acá. Buenas tardes, amigo, aquí escuchando la programación. Dice saludos para... ahí, saludos para todos, para el famoso Tocayo de parte de Chocolate. Excelentes rolas hoy sábado. Bueno, ahí está, saludos con muchísimo gusto. Al famoso Tocayo de parte de Chocolate. Excelentes rolas para hoy sábado. Muy bien, saludos, amigo. Gracias por estar escuchando Sol Estéreo. Vamos con las tres canciones que ya te mencioné a través de Sábados Gruperos. Así iniciamos.

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8: ¡No corras! ¡Te vas a caer!
9: No toques eso, está sucio. Deja, yo lo hago por ti. Ponte suéter para que no te dé frío.
8: ¿Te suenan esas frases?
9: Tal vez las escuchaste de niño, o tal vez tú mismo las dices ahora como papá o mamá. Nacen del amor, sin duda, pero la ciencia advierte que cuando el cuidado se convierte en control excesivo, los hijos no crecen más seguros, sino más frágiles.
10: Ahí ponlo donde estaba. Mañana venimos por él.
9: La crianza implica tres cosas fundamentales: proteger a los hijos para que no corran peligro,
8: formarlos para que desarrollen habilidades con seguridad y confianza,
9: y enseñarles a construir relaciones afectivas basadas en el buen trato. Cuando estos elementos funcionan bien, los padres se convierten en la principal figura de apego del niño. Pero cuando el miedo y la ansiedad dominan la relación, aparece la sobreprotección parental. A estos padres se les conoce como hiperpadres o padres helicóptero, porque sobrevuelan constantemente sobre las decisiones y actitudes de sus hijos. Evitan ponerles límites,
8: les resuelven los problemas,
9: incluso les hacen la tarea,
8: responden de inmediato a cada demanda
9: y se sienten tremendamente culpables cuando no pueden evitarles cualquier momento desagradable. Todo por un miedo en el que ven al mundo como un lugar amenazante y quieren librar al niño de toda dificultad. ¿Y qué pasa con esos niños cuando crecen? Las consecuencias son serias y van más allá de lo que uno imagina. Falta de autonomía.
8: Baja autoestima.
9: Miedo constante ante lo desconocido.
8: Una gran necesidad de aprobación para sentirse valiosos.
9: Además, como siempre les resolvieron todo, cuando enfrentan un problema de verdad, tienden a huir o a paralizarse. La lista continúa. Altos niveles de estrés, falta de empatía e incluso conductas antisociales. Es una cadena que empieza en la infancia y puede arrastrarse hasta la vida adulta. El problema de un niño sobreprotegido es que nunca prueba cómo puede volverse independiente y autónomo. Pero hay buenas noticias. La sobreprotección se puede prevenir. Primero, observándote a ti mismo. ¿Tu nivel de estrés o ansiedad está guiando tus decisiones de crianza? Si es así, no dudes en pedir apoyo profesional. Segundo, presta atención a tu hijo. ¿Qué necesita realmente? ¿Protección o espacio para explorar? Identifica sus características, sus fortalezas y lo que de verdad requiere de ti. Tercero, escucha a otros padres. Comparte experiencias. A veces, la mejor guía viene de quien ya transitó ese camino. Y sobre todo, detente y respira antes de actuar. El día a día puede acelerarnos tanto que olvidamos que los hijos necesitan tropezar para aprender a levantarse. Cuidar no es lo mismo que controlar. Amar no es lo mismo que impedir. Los hijos no necesitan un helicóptero que sobrevuele cada paso que dan. Necesitan una base segura desde la cual lanzarse a conocer el mundo, con sus raspones incluidos. Porque un rodillazo raspado se cura con una gasita, pero la falta de autonomía puede doler toda la vida. Con información de la doctora Mariana Gutiérrez Lara, de la Facultad de Psicología de la UNAM. Les saluda Mónica Genis.
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6:23. Vamos a continuar con más música. Saludos para Lili y Roque, que nos escuchan en la colonia 10 de abril. Saludos, amigo. Gracias por continuar con nosotros a través de Sol Estéreo esta tarde de sábado. Muy bien, vamos a cerrar con el siguiente bloque musical. Vamos más bien a escuchar este segundo con tres canciones. Nos vamos con Espinoza Paz con el tema Ponte en mi lugar. Vamos a escuchar también a la arrolladora Banda El Limón. Como yo te contara, dice. Si yo te contara de la arrolladora Banda El Limón, también vamos a escuchar a la Lucy B, dice, con Yo me quedo aquí contigo. Ahí está, tres temas pegaditas. Ahorita les vamos con más a través de Sol Estéreo. Saludos también para los amigos de las fincas. Gracias, amigos de las fincas. También para los amigos del kilómetro 5.5 que están escuchando Sol Estéreo. Seguimos con Sábados Gruperos.

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Son las 6:39, 6:39. Vamos a continuar con más música a través de Sol Estéreo en esta tarde de sábado. Seguimos con la música, vamos ahora a escuchar a banda El Recodo con el tema Dios bendiga nuestro amor. Y también vamos a escuchar a banda La Ejecutiva de Mazatlán, Sinaloa. El tema se llama Encontrarte. Y cerramos con el grupo Pesado con el tema Mientras dormías. Ahí está, tres temas pegaditas. Y ahorita rezamos con más a través de Sol Estéreo.

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